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0: La de México, ojalá pudiera ahorrarte. Es la canción que a esta hora nos acompaña y seguimos ya en esta noche, solo aquí en Tiempo de Luna.
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0: Oiga, nos estamos preparando ya los colombianos para la convocatoria que va a ser Néstor Lorenzo. Estamos a puertas ya de conocer los 26 nombres de los jugadores de la Selección Colombia que estarán representando a nuestro país en la próxima Copa del Mundo, Estados Unidos, México y Canadá. Así que está la expectativa por cuáles son, una prelista por ahí que se dio a conocer hace unos días atrás. Están incluso dos jugadores ucranianos, Mateo Castillo y Rafa Carrascal. Son los dos jugadores sucreños que aparecen en esta prelista, unas casi que como 40 jugadores más o menos. Bueno, ahí está el dato. Pero bueno, ya muchas selecciones han confirmado ya su lista oficial para esta Copa del Mundo. Lo que no me explico es cómo, bueno, por lo menos yo veo la afición ahí, los jóvenes haciendo la colección de las de los papelitos, de las papeletas con el álbum de esta Copa Mundo, pero bueno, ya hay jugadores. Yo creo que hasta Falcao está por ahí, ¿no? No, mentiras, Falcao no está en el álbum. Era para mamar gallo. Pero, o sea, si no hay la lista oficial, ¿cómo el álbum? Pues saca la Selección Colombia, por ejemplo. Eso no es publicidad engañosa. Porque vaya, de pronto, pues hay un jugador de la Selección Colombia que no está convocado. Oiga, eso da para demanda. Claro que sí, vea, vaya pensándolo por ahí. Pronto, si usted le compró el álbum a su hijo y resulta y pasa que en la Selección Colombia salieron algunos jugadores que realmente Néstor Lorenzo no convocó, y entonces pues aparecen en el álbum y Néstor Lorenzo no convocó, eso da para demanda. Sí, vaya pensándolo, puede ser. Tal vez, a lo mejor, quizás, de pronto. Entonces, pues, sí, porque es publicidad engañosa. Entonces el niño llorando, no, es que a Falcao no lo convocaron y aparece aquí en el álbum y ya me salió dos veces. Piénselo bien. Oiga, pensándolo bien sería, pues, bueno para analizar el tema, ¿no? Bueno, estamos esperando a los colombianos, entonces, esa convocatoria de Néstor Lorenzo. Así se llama el técnico de la Selección Colombia, ¿eh? Yo el otro día dije que Néstor Beckerman, ¿no? Es Néstor Lorenzo, por favor. Entonces ahí estamos a la expectativa. Ya Portugal convocó y está Cristiano Ronaldo. Será su sexta Copa del Mundo. Ahí estará Cristiano Ronaldo, que será también rival de la Selección Colombia en este torneo orbital. Cristiano Ronaldo, 6 mundiales este tipo y no se cansa de hacer goles. Es un gran atleta, un gran deportista. Bueno, ya sabes, si usted le compró el álbum a su hijo, piénselo bien. Cuando saque la Selección Colombia la lista de convocados, mire bien que estén ahí. Si hay alguno que está en el álbum y no está en la convocatoria, eso da para demanda. Usted se puede ganar una platica buena. Véanme, estoy demandando porque me engañaron a mi hijo. Y este jugador que está aquí, o estos jugadores que están aquí, no están en la convocatoria, Néstor Lorenzo. Entonces, por favor, ¿qué vamos a hacer con el tema? 7 de la noche y 17 minutos. Así la pasamos de bueno, ¿eh? Esta noche y todo el tiempo escuchando Radio Tiempo.
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0: Haces. Santi Cruz estuvo el año pasado en septiembre consintiendo a nuestros oyentes para la fecha de Amor y Amistad, un artista que nos pertenece y tiene el sello de Radio Tiempo.
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0: Qué buena canción esta, ¿eh? Yo sé que te la han dedicado mucho, pero por favor, y está acá en Radio Tiempo. Aquí estaba viendo una de las publicaciones que recientemente hizo Netflix, y aprovechando, aprovechando pues el furor de la docuserie de Michael Jackson, Michael, el biopic, que pues cuenta un poco de la historia, de la historia de Michael Jackson, que es la locura total. Más de 800 millones de dólares, el recaudo de una película impactante para sus fanáticos, para sus seguidores, que ya pues prácticamente tiene segunda entrega. Les decía, Netflix estrenará el próximo 3 de junio, ya próximamente, una docuserie llamada Michael Jackson, El Veredicto, una producción que revive el polémico juicio de Michael Jackson en el 2005. La serie, dividida en tres partes, va a tener tres entregas. Esta serie abordará las acusaciones de abuso infantil presentadas contra el artista en el 2003 y el enorme impacto mediático que rodeó el caso durante años. El documental, dice Netflix, incluirá testimonios de jurados, periodistas, testigos y personas que participaron directamente en el juicio, buscando mostrar una reconstrucción más detallada de lo ocurrido dentro de la corte. Aunque Michael Jackson, recordemos, fue absuelto de todos los cargos, la controversia continuó incluso después de su muerte en el 2009. Los realizadores de esta docuserie aseguran que el objetivo de la producción es ofrecer una mirada más completa y rigurosa sobre uno de los casos más mediáticos en la historia de la música. Netflix estrenará el próximo 3 de junio la docuserie Michael Jackson, El Veredicto. Así se llama. Va a tener tres entregas, una producción que revive el polémico juicio de Michael Jackson en el 2005, para que tengan ahí, se vayan programando los fanáticos de Michael Jackson, y bueno, pues por ahí también una miradita a lo que ocurrió en ese momento, en este documental de este tema del juicio contra Michael Jackson. 2005 fue, entre 2003-2005. 7:33 PM. ¿Cómo le estamos pasando de bueno? 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

0: Se llama Te Amo. Calibre 50, Josie Quen y Jorge Medina se unieron para hacer esta canción. Sí, suele suceder, ¿no? Sí, sí detallaron bien el tema o la historia de la canción. Muchos identificados con este tema, muchos identificados. 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Ayer estaba, por aquí me estaba escribiendo una oyente que escuchó un dato que compartimos ayer sobre la amnesia digital. Y bueno, fue algo que compartimos y que traigo a colación porque es un tema bastante importante para que nuestros oyentes tengan muy en cuenta. De pronto, pues ayer se perdieron el dato, se los quiero pues por acá repetir, los quiero recordar. Amnesia digital, ¿qué es y cómo identificar el fenómeno que se asocia con el uso de las o de los asistentes de inteligencia artificial? La inteligencia artificial está afectando tu memoria. Mire qué día estábamos hablando del tema de Suecia, ¿verdad? Ya en Suecia, pues, están retomando el tema de la educación, ya pues, con libros, con textos físicos. Obviamente, durante mucho tiempo han estado en el top número uno, como uno de los países que llevan la vanguardia en cuanto a la educación, esa sistematización que han tenido en estos últimos tiempos, les ha llevado en Suiza a replantear las cosas en cuanto a la formación del estudiante, y han retomado nuevamente los textos, los libros, lo físico, ¿verdad? Lo real, lo tangible. Bueno, un estudio publicado por el Journal of Community y difundido recientemente por una revista en el Reino Unido advierte que el uso intensivo de asistentes digitales, estoy hablando de todo lo que ofrece la inteligencia artificial, podría estar reduciendo la capacidad de memoria y pensamiento autónomo de las personas, especialmente pues para todos los jóvenes. La investigación realizada con más de 3.500 personas detectó un fenómeno conocido como amnesia digital. Cuanto más delegamos información en dispositivos, menos tenemos por cuenta propia nuestro desarrollo y sobre todo pues la capacidad de poder discernir sobre temas importantes. Entre los principales hallazgos en este estudio se encontró la disminución en la memoria a largo plazo, menor capacidad para resolver problemas sin ayuda, la caída del 18%, y no precisamente el cabello, sino en la retención de información en usuarios intensivos. Los especialistas alertan que la confianza excesiva en respuestas automatizadas puede afectar el pensamiento crítico y la autonomía cognitiva, especialmente en estudiantes y jóvenes profesionales. Por eso, recomiendan equilibrar el uso de la tecnología con ejercicios de memoria, razonamiento y aprendizaje activo. Entonces, mire, ahí está el tema de la amnesia digital. ¿Por qué se presenta? ¿De qué manera? ¿Y de qué forma? Pues también nosotros podemos controlar un poco esta situación. Tema pues para tener muy en cuenta nuestros oyentes. 7:47 PM. Así avanzamos en este miércoles 20 días de este mes de mayo, el Día Internacional o el Día Mundial de las Abejas. De todas las abejitas, es el Día Mundial. Más de 20.000 especies se conocen o identificadas por los especialistas. 20.000 especies de abejas en el mundo entero. Hoy es el Día Mundial de las Abejas.
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2: Hola, ¿qué tal todos? Es un privilegio para mí saludarlos una vez más. Hoy comparto con ustedes una palabra que está en el libro de Primera de Corintios, capítulo 1, verso 10, que enseña: Os ruego, pues, hermanos, por el nombre de nuestro Señor Jesucristo, que habléis todos una misma cosa y que no haya entre vosotros divisiones, sino que estéis perfectamente unidos en una misma mente y en un mismo parecer. Te pregunto, ¿pasas tiempo de calidad con tu familia? Muchos creen que con regalos lujosos o frases hermosas pueden compensar las horas y los días perdidos con sus seres más cercanos. ¿Realmente eso será posible? Quizá nos hemos acostumbrado a realizar nuestras actividades diarias, lo que en algunos casos ocupa la mayor parte de nuestro día. Pero al tener la oportunidad de estar más horas con los miembros de nuestra familia, a veces hasta nos sentimos extraños estando a su lado. ¿Te ha pasado alguna vez? ¿Te sientes extraño en tu propia casa? Debemos ser conscientes que en ocasiones hemos hecho de nuestros hogares unos superhoteles, y no porque tengamos que pagar para pasar la noche, sino porque solo llegamos es a descansar. Es posible que hayas tenido un día agotador, pero no te olvides que en casa te espera tu esposa, tus hijos, tus padres, tus hermanos, etc. ¿Sabes por qué creó Dios la familia? No solo para la procreación y la multiplicación de los seres en este mundo, sino también se trata de construir un refugio para que sus miembros se preparen para ingresar a la sociedad, sirvan a Dios y a sus semejantes. Si hoy tienes a tu familia completa, a tus hijos, tu esposa y a tus padres juntos, aprovecha al máximo ese tiempo con ellos, porque no volverá jamás. Este es el mejor momento de conocer a los tuyos, de levantarse para orar y hacer devocionales, de hacer juegos que les ayuden a relacionarse mejor, de dejar atrás todo egoísmo y de dar en lugar de recibir, de amar sin condiciones y ayudar al que se siente desfallecer. Es posible recuperar una economía quebrada, objetos valiosos, pero no el tiempo que le das a tu familia. Sabemos que todas las cosas nos ayudan a bien, y es en esta época donde debemos aprovechar para fortalecer los lazos familiares. Por ello, necesitamos invertir tiempo en la familia. Así que aproveche cada minuto para estar en comunión con Dios, pero también con tu familia, sin importar en la posición que te encuentres, ya seas padre, hijo, esposo, etc. Debes saber que no hay mejor regalo que el tiempo que uno le puede dar a los suyos. Las familias juegan un papel fundamental en los planes de Dios, de ahí el celo de Dios por proteger la familia, ya que es objeto de muchos ataques. Podemos recordar, por ejemplo, cuando vino el juicio de las casas egipcias. Las familias hebreas fueron protegidas por la mano del Señor. De igual manera, Dios protege a la familia hoy, pues la familia es de Dios. Mi oración es que el Señor proteja tu familia. Te mando un fuerte abrazo y le pido a Dios que te bendiga grande, rica y abundantemente.
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1: Hoy iniciamos una nueva hora de música, 60 minutos más para estar ahí al ladito de nuestros fieles oyentes en este día jueves. Oye, muchísimas canciones hoy con el sello TVT para recordar momentos, lugares y personas. Nos recibe hoy una leve llovizna, un clima muy agradable a diferencia de lo que hemos experimentado en días anteriores. Ya más adelante vamos a hablar un poco acerca de la situación del clima. Dirección y programación de Robert Moreno a partir de ese momento contigo, Jaime Gómez, arroba soy Jaime Gómez, listo, preparadísimo también para recibir tu saludo, mensaje de muy buenos días, mensaje de cumpleaños a través de nuestro WhatsApp 321-50-77973. Estamos listos ya nuestro WhatsApp para los fieles oyentes de Radio Tiempo, que a esta hora de la mañana ya están conectando sus emociones a los 97.3. Dicen buen día, bendecido día. Hoy siempre escuchando Radio Tiempo todo el tiempo rumbo a Colmercedes, Antonio Echeverry y Juliana Barreto. Fuerte abrazo ahí como siempre para Antonio Echeverry y Juliana Barreto. Ya van directo al colegio a recibir otro día más de clase Juliana Barreto al ladito de Antonio Echeverry. Muy bien acompañado solo con música Radio Tiempo. Bueno, tú también puedes dejar tu saludo. Tiempo de más música, tiempo de cantar con Ángela Carrasco la canción Quererte a Ti.
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1: Echemos un vistazo cómo está la situación del clima para el día de hoy. Temperatura de 27 grados centígrados. Vamos a tener una máxima de 31 grados centígrados. Bueno, llueve a esta hora de la mañana en nuestro Sincelejo. Una muy leve llovizna. Muchísimos lugares de nuestro Sincelejo, seguramente muchísimos lugares de nuestro departamento de Sucre. ¿Qué han dicho las autoridades en las últimas horas? ¿Por qué llueve el día de hoy? Bueno, les tengo por aquí el dato. El Caribe colombiano dejará atrás la ola de calor. Uf, justo y necesario, ¿cierto? El Caribe colombiano dejará atrás la ola de calor y la sequía en los próximos días debido a la llegada de fuertes ondas tropicales. Expertos advierten que estos sistemas nubosos romperán la estabilidad atmosférica y aumentarán la humedad en la región, provocando lluvias intensas, tormentas eléctricas y un cambio drástico en el clima. Los habitantes de la costa deberán prepararse para jornadas más lluviosas y menos soleadas. Bueno, ahí les dejo el dato. Oiga, justo y necesario, sí, estábamos experimentando altas temperaturas en nuestra región Caribe y bueno, aquí está este último reporte. El Caribe colombiano dejará atrás la ola de calor y la sequía en los próximos días debido a la llegada de fuertes ondas tropicales. Ahí les tengo el dato con relación a la situación del clima. A esta hora de la mañana vamos a darle play por aquí a esta canción que nos entrega Chayanne. Seguramente la vas a escuchar y la vas a cantar a todo pulmón al iniciar este nuevo día.
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1: Iniciamos el día con buena actitud y muy bien acompañado con música Radio Tiempo. Ya tengo por aquí más reporte. Darly Romero a esta hora deja su saludo. Muy buenos días. También para Evelio Ortega, que me dice por aquí nuestro fiel oyente Evelio Ortega. Iniciando también nuestro fiel oyente Evelio Ortega su jornada laboral. Me dice buen día, Jaime. Rumbo al trabajo con esta cunagüita, una bendición. Me dice, yo escucho Radio Tiempo todo el tiempo. Bendiciones. Y nos acompaña hoy una leve llovizna. Un excelente clima, un clima muy agradable el día de hoy, a diferencia de jornadas anteriores donde estábamos experimentando altas temperaturas en nuestro Sincelejo. De verdad que esto es una gran bendición. Están a esta hora. Hola, Jaime, buenos días, bendiciones. Te escribe Gracie Pestana. Me gustaría me regales un saludito a mi hija Hilary Barbosa Pestana, que hoy cumple 16 añitos de parte de sus padres. Bueno, felicidades para nuestra cumplimentada. Aquí está nuestra cumplimentada del día. Bendiciones para Hilary Barbosa Pestana. Hoy tiene la bendición, la fortuna, la dicha de cumplir un año más de vida. Recibe el abrazo de sus padres, de sus seres queridos, y desde aquí también te mandamos un gran abrazo para Hilary Barbosa Pestana y todos los que en este 21 de mayo de 2026 tienen esa bendición de cumplir un año más. Mil y mil felicidades. Claro que lo celebran en compañía de Radio Tiempo todo el tiempo.
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1: Bueno, canciones que vamos cantando con el alma, con el corazón, a todo pulmón, en este nuevo día, en este jueves. Muchísimas canciones con el sello TVT el día de hoy. Seguramente tú dejando tu publicación ahí en la cuenta de Instagram para recordar momentos, lugares y personas. Aquí lo vamos a hacer, pero con música a Radio Tiempo. Oye, calendario de efemérides, les cuento que hoy es el Día Mundial de la Diversidad Cultural para el Diálogo y el Desarrollo. El Día Mundial de la Diversidad Cultural para el Diálogo y el Desarrollo se celebra cada 29 de mayo y fue proclamado por la Organización de las Naciones Unidas para promover el entendimiento entre culturas, el respeto por la diversidad y el diálogo como herramienta para la paz y el desarrollo sostenible. También es el Día Mundial de Protección de la Lactancia Materna. El Día Mundial de Protección de la Lactancia Materna se conmemora cada 21 de mayo. Esta fecha busca promover y defender la lactancia materna como un derecho fundamental para la salud y el bienestar de los bebés y las madres. Ahora, ¿por qué es importante? La campaña enfatiza la necesidad de garantizar espacios adecuados para amamantar en hogares, trabajos y espacios públicos, informar sobre los beneficios de la lactancia para la salud infantil y materna, promover políticas públicas de apoyo a las madres lactantes. Beneficios de la lactancia materna: fortalece el sistema inmunológico del bebé, reduce el riesgo de infecciones y enfermedades, favorece el vínculo afectivo madre-hijo y ayuda a la recuperación posparto de la madre. Ahí les dejo el dato de efemérides a esta hora de la mañana para nuestros oyentes que inician mejor su día.
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1: Como cada bonito día compartimos un mensaje en redes sociales, el de hoy tiene que ver con la familia. ¿Pasas tiempo de calidad con tu familia? Te pregunto a ti, oyente de Radio Tiempo, ¿pasas tiempo de calidad con tu familia? A veces la rutina, el trabajo y las preocupaciones nos hacen olvidar que los momentos más valiosos no se compran ni se recuperan. Una conversación en la mesa, una risa compartida o simplemente escuchar a quienes amamos puede marcar la diferencia. La familia no necesita tiempo perfecto, necesita tiempo verdadero, porque al final los recuerdos que más abrazan el corazón son aquellos que construimos con las personas que estuvieron a nuestro lado en cada etapa de la vida. Qué poderosísimo mensaje, qué bonito mensaje. Ya lo encuentran en nuestro Facebook, Radio Tiempo Sincelejo 97.3X. Ahí estamos como arroba Radio Tiempo 973. Ahora, tú quieres tener este bonito mensaje vía WhatsApp, escribes. Te lo mando de una. Inicia mejor tu día. 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
2: Hoy activamos nuestro tiempo de salud en Despierta Tiempo con tu Radio Tiempo en este día jueves. Hoy es el Día Internacional también del Té. Vamos a hablar de este tema. Hoy que es el Día Internacional del Té, te voy a contar beneficios que genera el consumo de té para la salud. Número uno, posee antioxidantes, lo que ayuda a retrasar el envejecimiento de las células y mantener los niveles saludables de radicales libres en el cuerpo. Número dos, ayuda a la buena circulación, lo que evita que las personas que lo consumen sufran de problemas cardíacos o enfermedades cardiovasculares. Número tres, ayuda a regular el déficit de hierro, por lo cual termina siendo uno de los métodos naturales más efectivos contra la anemia. Número 4, ayuda al sistema inmunológico, dado que tiene grandes cantidades de flavonoides y vitamina H, que refuerza nuestro cuerpo para luchar contra las enfermedades. Y número 5, es altamente diurético, permitiendo así que nuestro cuerpo se libere de toxinas y se depure de forma regular. Son los beneficios. Beneficios que genera el consumo de té para tu salud hoy que es el Día Internacional del Té. Son las 6:57, es nuestro tiempo de salud. 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
2: Bueno, así vamos en este día jueves, canciones con el sello TVT el día de hoy. Muchos dejando su saludo a esta hora de la mañana, reporta la sintonía. Ahí está habilitado nuestro WhatsApp 321-50-77973. Porque me dicen a esta hora de la mañana quién va reportando la sintonía. Hola, buenos días. Yo escucho Radio Tiempo todo el tiempo. Por favor, me regalas el mensaje de hoy. Ah, bueno, Misael, el que tiene que ver con la familia, listo. Ya te voy a enviar el mensaje por acá. Nuestro oyente Misael Silva nos escribe también a través de nuestro WhatsApp Radio Tiempo. Nelly Banquet también a esta hora me dice buen día, Jaime, que tengas un excelente día, bendiciones. Así me escriben nuestros oyentes a esta hora dejando su saludo, ese mensaje de muy buenos días en esta mañana bastante fresca, con un clima bien pero bien agradable. Disfrutamos del aroma de un muy buen café, nos tomamos ese muy buen café en compañía de los 97.3. Oye, nos vamos a unos importantes mensajes. 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
1: Bueno, continuamos con esos grandes homenajes a mamá en este mes de mayo. Mamá se lo merece. Ahí está Julio Jaramillo con los versos a mi madre. Seguramente se las has cantado a mamá, se las has dedicado en compañía de Radio Tiempo todo el tiempo. Y iniciamos una nueva hora de música, 60 minutos más, para continuar justo ahí al ladito de nuestros fieles oyentes que a esta hora me dicen desde cualquier lugar.
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1: Me dicen, Jaime, yo sintonizo, yo escucho mi emisora favorita. Oye, más adelante nos vamos a conectar por TikTok. Ahí nos sigues como @radiotiempo973. Vamos a vernos por allá un ratito. Ya ahorita, eso de las 7:15, 7:20, nos vamos a conectar por ahí por TikTok. Vamos a charlar por ahí. Con un tema bien interesante ahí en TikTok. Ya les voy a contar qué les voy a preguntar por ahí en TikTok. Oye, les cuento que 100 años de Soledad regresará con su segunda parte el próximo 5 de agosto en Netflix. Casi un año y medio después del estreno inicial, la plataforma reveló las primeras imágenes de los nuevos episodios que mostrarán las siguientes generaciones de la familia Buendía. La nueva etapa contará con un elenco renovado, un nuevo director y un amplio equipo técnico y artístico que trabajó durante el año en la producción. La historia continuará después de la fundación de Macondo, la llegada de Rebeca, las visitas de los gitanos liderados por Melquiades y el fin de las 32 guerras civiles del coronel Aureliano Buendía. En los nuevos capítulos aparecerán personajes y acontecimientos claves como Fernanda del Carpio, las celebraciones de Aureliano II, la llegada del tren en la compañía bananera y el ciclón que amenaza con borrar a Macondo de la existencia. Así se leyeron por ahí 100 años de soledad. Bueno, 100 años de soledad regresará con su segunda parte el próximo 5 de agosto en Netflix. Ahí les dejo también esta buena información. Saludos a esta hora de la mañana que más reporta por aquí la sintonía. Me dice por acá, bueno, Rafa Velilla. Rafa Velilla también levanta por aquí la mano. Me dice Rafa Velilla, yo escucho Radio Tiempo todo el tiempo.
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1: Ahí se encuentran nuestros fieles oyentes a esta hora de la mañana. Hay más música para ti en este agradable día con este clima excelente que tenemos el día de hoy. Que nos acompaña nuestro Sincelejo. Y buena música y buenos éxitos para escuchar y cantar a todo pulmón.
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1: Actualizar un poco la información, lo que van titulando diarios en Colombia a esta hora de la mañana.
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1: Así actualizamos la información en este día jueves. Diarios en Colombia van titulando: el Caribe colombiano dejará atrás la ola de calor, va a dejar atrás la ola de calor y la sequía en los próximos días debido a la llegada de fuertes ondas tropicales. Expertos advierten que estos sistemas nubosos romperán la estabilidad atmosférica y aumentarán la humedad en la región, provocando lluvias intensas, tormentas eléctricas y un cambio drástico en el clima. Los habitantes de la costa deberán prepararse para jornadas más lluviosas y menos soleadas. Así que por esos días, según este reporte, vamos a dejar atrás el intenso calor y vamos a tener un agradable clima como el de hoy, por ejemplo. La mañana bastante fresca y algo de lluvia todavía se mantiene en algunos lugares de nuestro Sincelejo. Oiga, les cuento además que van titulando diarios en Colombia.
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1: Córdoba anunció la construcción del primer centro de alto rendimiento del Caribe colombiano en Montería, una mega obra deportiva que busca convertir al departamento en referente nacional de formación de atletas de alto nivel.
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1: Van titulando diarios en nuestro país. Este jueves, la Asociación de Educadores del Atlántico ha convocado un paro de 24 horas como rechazo a las amenazas que han circulado en los últimos días a través de las redes sociales, generando un estado de zozobra y miedo en la comunidad educativa.
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1: Va titulando diarios en nuestro país. Corte Constitucional ordena vacunar a menores aunque los padres se opongan. El alto tribunal determinó que la salud y la vida de los niños prevalecen sobre la objeción de conciencia de sus padres frente a las vacunas. La decisión surgió tras una tutela presentada por una madre que buscaba evitar la inmunización obligatoria de su hijo de 2 años. Sin embargo, la corte respaldó las actuaciones del ICBF y recordó que las vacunas hacen parte de una política pública respaldada científicamente.
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1: Va titulando diarios en Colombia. La Cancillería confirmó que declaró la conclusión de funciones del encargado de la oficina de la Embajada del Estado Plurinacional de Bolivia en el país, en respuesta a una reciente decisión adoptada por el gobierno boliviano frente a la permanencia de la embajadora colombiana en ese territorio.
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1: Va titulando diarios en información local de nuestro Sincelejo, de nuestro departamento de Sucre. La Secretaría de Salud de Sucre anunció que intensificará los controles e inspecciones a centros de estética y establecimientos donde se realizan procedimientos corporales. La entidad recordó que según la resolución 3100/2019, procedimientos invasivos como cirugías, inyecciones y aplicaciones estéticas solo pueden realizarse en IPS habilitadas. Ahí en las REPS y por profesionales inscritos en el RETUS. Bueno, ahí les dejo el dato. Además, se informó que spas y centros de estética únicamente están autorizados para ofrecer tratamientos no invasivos de embellecimiento. Cabe mencionar que es importante verificar los registros oficiales y confirmar la formación del personal antes de realizarse cualquier procedimiento. Lo que van titulando diarios en nuestro país, también te lo contamos al iniciar este nuevo día.
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1: Bueno, más música para ti. Invitamos a esta hora Vilma Palma de Vampiros con esto que se llama Mojada. Ya nos vemos por ahí por TikTok. Ahí estamos como @radiotiempo973. Conecta también a esta hora de la mañana. Más adelante, Lourdes Robles, música de Diego Torres. Inicia mejor tu día.
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0: Oye, así iniciamos los clásicos, las canciones que hacen parte de la banda sonora de tu vida, de tu historia. Algo de Ana Gabriel, ahorita Luis Miguel con Culpable o No. ¿Cuál es tu clásico para el día de hoy? Bueno, envíame audio, nota de voz, 321-50-77973. Ahí está habilitado nuestro WhatsApp Radio Tiempo para que me cuentes cómo te llamas, cuál es tu clásico para este jueves. Y bueno, finalizas diciendo: yo escucho Radio Tiempo todo el tiempo. Continuamos en este mes de mayo consintiendo a las mamitas Radio Tiempo.
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1: Hola Radio Tiempo, soy Isabela, escuchándolo desde Corozal. Para que me complazcan con la canción La Gata Bajo la Lluvia de Rocío Dúrcal. Yo escucho Radio Tiempo todo el tiempo.
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0: es el Divo de Juárez, Juan Gabriel, a esta hora de la mañana, en este jueves, pasado por lluvia también, se mantiene un clima muy, pero muy agradable a esta hora en Cincelejo. Hoy hablemos un poco de deporte, hablemos un poco de Copa Libertadores. Les cuento que Junior volvió a perder y quedó afuera de la Copa. El Tiburón cayó con Cerro Porteño y Escolero. Oiga, también hablemos un poco cómo le fue al DIM. Le fue genial, increíble el partido que ganó el DIM en Perú. Tres goles luego del minuto 90 y el poderoso llega con grandes chances de clasificar octavos de la Libertadores en la última fecha. Así que enhorabuena también para el DIM. Le fue muy bien. Lamentable también para el Junior, quien perdió otro partido más por Copa Libertadores. 8 de la mañana, 23 minutos. Sigo por aquí buscando a más oyentes que en este día jueves programe su clásico Radio Tiempo favorito.
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0: Bueno, ¿qué tal este clásico de clásicos con Kiara? Esta hora de la mañana se llama De Nuevo Estoy Temblando, historias contadas y cantadas por medio de una muy buena canción, Radio Tiempo, en este día jueves, canciones además con el sello TVT. Oiga, ya se acercan las elecciones presidenciales, el próximo 31 de mayo tenemos una cita bien importante con la democracia. Ahora, 5 recomendaciones sobre el derecho al voto para tener en cuenta. Número 1, infórmate antes de votar, conoce las propuestas, ideas y trayectoria de los candidatos para tomar una decisión responsable. Número 2, participa en cada elección, no importa si son elecciones locales o nacionales, todas influyen en la comunidad y en el país. Número 3, respeta las opiniones de los demás, cada persona tiene derecho a pensar diferente, el respeto fortalece la convivencia democrática. Número 4, evita vender o regalar tu voto, el voto debe ser libre y consciente sin dejarse influenciar por regalos, dinero o presiones. Ojo con eso, ¿ah? Y número 5, motiva a otros a participar, invita a familiares y amigos a votar para que más ciudadanos formen parte de las decisiones del país. El voto es una herramienta poderosa para generar cambios y defender los derechos de todos. Ahí está, y les dejo esas recomendaciones bien importantísimas para tener en cuenta. Ya se acerca por ahí y está aquí a la vuelta de la esquina la próxima cita democrática con el país. Fue más música, tiempo de cantar con Daniela Romo, la canción Celos. Cuéntame, ¿a qué horas escuchas tú Radio Tiempo?
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1: Muy buenos días, Jaime, en este hermoso día. Para que me hagas el favor y me complazcas con la canción del grupo Menudo. Yo escucho Radio Tiempo todo el tiempo.
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1: Compañía de mi emisora, tu emisora favorita, Radio Tiempo Cincelejo 97.3. Hoy avanza rápidamente la mañana. Mañana muy agradable con un clima genial. Con un clima que extrañamos ya hace varios días. Una mañana bastante fresca. Continúa esto totalmente nublado en este día jueves. Iniciamos el día con una leve llovizna en muchísimos lugares de nuestro Cincelejo, de nuestro departamento de Sucre. Oye, por aquí tengo más oyentes que van programando su clásico Radio Tiempo favorito. Hola, buenos días.
2: Buenos días, Radio Tiempo.
1: Buenos días.
2: Me encanta saludarles.
1: Bendiciones.
2: Para pedirle el favor que me haga el favor y me complazca a mi esposo con la canción Lágrimas y Lluvia. Yo escucho Radio Tiempo todo el tiempo.
1: Bueno, listo. Gracias. Ya programamos esa canción Lágrimas y Lluvia. Lágrimas y Lluvia, vamos a buscarla por acá. Ah, bueno, listo, de Juan Gabriel, claro que sí, vamos a darle play también a tu canción favorita a esta hora de la mañana. Buscamos si no ha sonado Lágrimas y Lluvia, lluvia de Juan Gabriel. No, sonó hasta que te conocí, el divo de Juárez, Juan Gabriel. Y me van programando Lágrimas y Lluvia del divo de Juárez, Juan Gabriel. Oiga, para este día que inicia con lluvia. Y vamos a darle play también a esa canción, a ese muy buen clásico Radio Tiempo. Ahí está habilitado nuestro WhatsApp 321-50-77973 para que nuestros fieles oyentes a esta hora de la mañana puedan programar su clásico Radio Tiempo favorito, Lágrimas y Lluvia. Ahí tenemos el divo de Juárez, Juan Gabriel, una vez más en Radio Tiempo todo el tiempo.
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1: Hicimos una nueva hora de música. Aquí estamos presentes en este día jueves. ¿Cómo les va en este día jueves? ¿Cómo sientes en el clima el día de hoy? Agradable, ¿cierto? Agradable clima el día de hoy en este jueves. Ahí estamos al ladito de nuestros fieles oyentes que a esta hora y en esta mañana desde cualquier lugar me dicen.
2: Yo escucho Radio Tiempo todo el tiempo. Oiga,
1: les cuento que la ausencia de Neymar en el álbum oficial del torneo de fútbol 2026 generó sorpresa entre fanáticos y coleccionistas, especialmente tras confirmarse su convocatoria con la selección de Brasil. Durante días en redes sociales crecieron las dudas sobre por qué una de las grandes figuras brasileñas no aparecía en la colección inicial. La polémica terminó cuando la empresa confirmó que Neymar sí estará presente, pero llegará más adelante mediante un kit de actualización o kit de completación. Según explicó Panini, el contenido del álbum se define meses antes del torneo basándose en proyecciones deportivas y convocatorias preliminares, por lo que algunos jugadores pueden quedar fuera pese a ser llamados oficialmente. El paquete complementario permitirá incluir futbolistas ausentes sin necesidad de lanzar una nueva edición del álbum. Esta estrategia ya se había utilizado en otros mundiales y busca mantener vigente la colección para millones de aficionados que esperan completar todas las láminas rumbo al torneo del fútbol 2026. Bueno, de eso se está hablando, eso también es muy comentado y te lo cuento a esta hora de la mañana. Sigo buscando por aquí a más oyentes que van a programar su clásico Radio Tiempo favorito el día de hoy. Vamos a invitar a Ricky Martin, el boricua Ricky Martin, con A Medio Vivir. Al aire la banda sonora de tu vida, de tu historia.
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0: van en esta mañana de jueves? Aquí estamos en este día recordando bonitos momentos de la vida con esas canciones inolvidables de lunes a viernes de 8 a 10 de la mañana. Los clásicos, la historia, Radio Tiempo. Lo mejor de todo es que tú también tienes el poder de programar tu clásico Radio Tiempo favorito. Hola, buenos días.
1: Buenos días, Jaime. Soy Jorge Pérez y quiero escuchar la canción Lluvia de Luis Ángel. Yo escucho Radio Tiempo todo el tiempo.
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0: Mira, ¿prometimos qué? Prometimos no llorar, ¿cierto? Ahí tenemos a Palito Ortega, son los clásicos, la banda sonora de tu vida, de tu historia, que está al aire a esta hora de la mañana. Hoy hablemos un poco de Shakira. Imagínense que Shakira invitó a los niños de Uganda a bailar con ella durante la final del torneo de fútbol 2026 y a su vez lanzó una invitación a diferentes personas del mundo para que se animen a subir videos con la canción oficial del torneo titulada Dai Dai, la canción oficial del próximo torneo de fútbol, y la protagonista, claro, que es nuestra Shakira, quien invita también a estos chicos, wow, que tienen un talento, que tienen la música ahí en sus venas, en la sangre. Shakira invitó a los niños de Uganda a bailar con ella durante la final del torneo de fútbol 2026. Y bueno, lo que pasa con ella, con Shakira, también te lo vamos contando a esta hora. Shakira también tiene canciones que hacen parte de la banda sonora de tu vida y tu historia.
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0: Bueno, buscando una canción para poder expresar un te amo perfecta, esta de Lorenzo Antonio se llama Para Decir Te Amo, y tal como la vamos pasando en este día jueves. Aquí estamos al aire con las canciones que hacen parte de la banda sonora de tu vida, de tu historia, 9:43. Ya estamos en la recta final, edición de jueves, de esos muy buenos clásicos. Y por aquí sigo con más oyentes que me envían audio, nota de voz. Ahí desde la casa, desde la oficina, si vas en tu auto, envíame ese audio. Nota de voz, 321-50-77973. Y de una te consentimos con tu clásico radiotiempo favorito. Hola, buenos días.
1: Jaime, buenos días.
0: Buenos días.
1: Quiero que me complazcas con la canción de Juan Luis Guerra. Yo escucho radiotiempo todo el tiempo.
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0: Oye, momentos inolvidables que recordamos de lunes a viernes de 8 a 10 de la mañana con las canciones que hacen parte de la banda sonora de tu vida, de tu historia, los clásicos Radio Tiempo, dirección y programación de Robert Moreno. Hasta este punto contigo, Jaime Gómez, arroba soy Jaime Gómez. Ya más adelante llega Rafa Álvarez, algunos audios, notas de voz que no alcancé a sonar en esta hora. Se los voy a dejar por ahí a Rafa Álvarez. Ahí le puedes enviar también tu audio a través de nuestro WhatsApp 321-50-77973. Oye, ¿qué me dicen por acá a esta hora de la mañana? Hola, buenos días.
1: Muy buenos días, Jaime. Por favor, regálame la canción Rutina. Desde acá de mi lugar de trabajo, Cafetería con Mercedes, en compañía de mis compañeros de trabajo.
0: Eso.
1: Gracias, Luz Marina Santos. Escucha Radio Tiempo todo el tiempo.
0: Bendiciones para ti, para Luz Marina Santos, nuestra fiel oyente que a esta hora desde su sitio de labores está conectando sus emociones a los 97.3. Con esta canción que nos entrega Roberto Carlos, se llama Rutina. Vamos finalizando estos 60 minutos llenos de muy buenos clásicos, las canciones que hacen parte de la banda sonora de tu vida, de tu historia.
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2: Feliz mañana, Sincelejo. Por aquí seguimos dándole play a tus canciones favoritas. Cada jornada, cada momento nos pertenece. Y aquí estamos, pues, para disfrutar de esta edición de El Playlist. Usted en casa, en la oficina, en su negocio, en su trabajo, en su auto, donde estés todo el tiempo escuchando Radio Tiempo.
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2: Dirección artística de Robert Moreno, Rafa Álvarez. Por aquí contigo. ¡Ey! ¡Qué bueno estar con los oyentes más consentidos y amorosos de Sincelejo! Ustedes, oyentes, Radio Tiempo. En esta cita por la mañana hay buena música, como para variar. Tengo por aquí datos, información, de todo un poco y una recarga que no puede faltar jamás. Una buena recarga a esta hora de la mañana para usted que ya inició ese día, que sigue disfrutando de esta jornada, escuchando Radio Tiempo todo el tiempo. ¿Sabes algo? Qué hermoso es cuando Dios responde de maneras que jamás imaginamos. A veces esperas algo específico y Él termina enviándote algo mucho mejor. Por eso nunca te desesperes si las cosas no salen exactamente como querías. Dios siempre tiene una visión más grande y más bonita para tu vida y para la mía. Esa es la recarga esta mañana, pero qué emocionante creerle, ¿verdad? Qué emocionante es abrir nuestro corazón y decirle, Señor, que sea tu voluntad. Así vamos en esta mañana, disfrutando al máximo por cuenta de Radio Tiempo. Aquí estamos, cada mañana, cada momento, con Radio Tiempo, todo el tiempo.
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2: Quiero que me complazcas con En los espejos de un café de Cairo. Muchas gracias y yo escucho

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1: 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Así va la mañana en Sincelejo por cuenta de Radio Tiempo. La disfrutamos al máximo. Es que nos pertenece la mañana. Sí, con Radio Tiempo todo el tiempo.
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1: Recientemente se conmemoró el Día Mundial de las Abejas. Estaba leyendo por aquí un artículo bastante preocupante y yo sé que ustedes van a quedar muy preocupados también. Y hay que actuar, hay que hacer algo muy importante. Escuche esto. Las abejas sostienen cultivos esenciales mediante la polinización. Sin ellas, frutas, verduras, semillas y frutos secos comenzarían a escasear rápidamente. Estos pequeños insectos están desapareciendo de manera silenciosa. Actualmente, los científicos reconocen más de 20.000 especies de abejas distribuidas en ecosistemas extremadamente distintos alrededor del mundo. Muchas viven lejos de colmenas comerciales y cumplen funciones clave manteniendo, mire, bosques, flores silvestres y cadenas alimentarias completas en equilibrio. Sin embargo, los pesticidas, el cambio climático, la contaminación y la pérdida de hábitat están reduciendo peligrosamente numerosas poblaciones de abejas en varios continentes. El problema preocupa porque más del 75% de los cultivos alimentarios del mundo dependen de los polinizadores para producirse adecuadamente. Si desaparecieran estas abejas, millones de plantas dejarían de reproducirse normalmente y la biodiversidad mundial sufriría alteraciones difíciles de revertir. Escuche eso, difícil de revertir. Por eso los científicos advierten que proteger a las abejas también significa proteger la alimentación y la estabilidad ecológica de la humanidad. Así que hay que colocarnos la mano en el corazón y ser conscientes del daño que estamos haciendo y hay que protegerlas realmente. En estos días, el Día Mundial de las Abejas nos deja esa reflexión. Aquí estamos dándole play a tus canciones favoritas, pasándola genial en esta mañana, escuchando Radio Tiempo todo el tiempo.
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1: Hola, buenos días, Radio Tiempo. Porfa, compláceme con la canción El Valle de los que Sobran de los Prisioneros. Soy María Gelis Pérez, yo escucho.

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2: Qué bonita temporada la que seguimos celebrando, conmemorando con nuestras consentidas y amorosas madres Radio Tiempo. Un abrazo para cada una de ellas. Para usted, madre Radio Tiempo, mil bendiciones.
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2: Vea las altas temperaturas que se están registrando acá en Colombia. Ya comienzan a pasar factura a muchas personas, especialmente a quienes deben permanecer varias horas bajo el sol. A propósito del tema, el Ministerio de Salud lanzó una serie de recomendaciones para evitar problemas como agotamiento, calambres y golpes de calor, ya que la sensación térmica en algunos sectores se vuelve difícil de soportar, pero difícil es difícil. Las autoridades recomendaron evitar la exposición directa al sol entre las 10 de la mañana y las 4 de la tarde, es como el horario así neurálgico, mantenerse en lugares frescos o ventilados y tomar suficiente agua. Si usted no tiene sed en el momento, tome agua. Y si sigue así, tome agua durante el día. Además, sugieren usar ropa ligera, bloqueador solar si se puede, si es necesario. Así como evitar hacer ejercicios intensos en horas donde el calor es más fuerte para prevenir afecciones a la salud, especialmente cuidado con los adultos mayores en la casa y los pequeñitos, los niños. Calor insoportable, uf, calor tremendo, así que hay que tener precauciones con estas altas temperaturas, hidratarse, hay que hidratar. Tome agüita de coco también, es buena, hay que hidratarse con estas altas temperaturas y, bueno, cuidarse mucho, estar en lugares frescos. Si vas salir o a exponerse, pues ahí con calmita y con mucho cuidado. Aquí estamos. ¡Ey! ¡Qué bueno la pasamos! Escuchando Radio Tiempo todo el tiempo.
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2: Hola, hola. Hey, tú, ¿estás escuchando en Radio Tiempo? Oye, ¿tienes un tiempito para un café a esta hora? ¿Sí? ¿Sí, un café? Justo y necesario, ¿cierto? Te invito a un café a esta hora para seguir disfrutando de esta mañana genial escuchando Radio Tiempo y también los datos por aquí que no pueden faltar.
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2: Un cafecito es genial para seguir escuchando Radio Tiempo. Un dato que me encontré y tiene que ver con los perros. Los perros sí pueden detectar el miedo según estudios científicos. Durante años se ha creído que los perros son capaces de identificar cuando una persona siente miedo y aunque muchos lo relacionan con habilidades especiales, estudios recientes aseguran que todo tendría una explicación científica. Vea, yo le cuento. Investigaciones revelan que los perros pueden percibir cambios químicos en el cuerpo humano cuando alguien experimenta emociones intensas como miedo, estrés o ansiedad. Estas alteraciones se producen a través del sudor y el aliento y son detectadas gracias al poderoso sistema olfativo que tienen los perritos. De hecho, el olfato de un perro puede ser entre 10.000 o 100.000 veces más sensible que el de nosotros los seres humanos. Mientras las personas tienen cerca de 5 millones de receptores olfativos, algunas razas de perritos pueden llegar a tener hasta 300 millones de esos receptores sensibles en su olfato. Por eso, muchos expertos aseguran que los perros no leen pensamientos, pero sí pueden oler nuestras emociones. Ahí está clarito. Los perros sí pueden detectar el miedo según estos estudios científicos. Nos seguimos tomando el café. Un saludito para todos los perritos de la casa. Por aquí también escuchando y conectados con Radio Tiempo todo el tiempo.
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1: Hola Radio Tiempo, reportando sintonía para que me complazca con la canción El Doctorado de Tony Dice. Yo escucho Radio Tiempo todo el tiempo.

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2: ¿Que cómo se disfrutan las mañanas en Sincelejo? Pues así, por cuenta de Radio Tiempo. Vea, con música, datos, información, la mejor compañía todo el tiempo y en este mes de mayo, pero por favor, con nuestras consentidas.
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2: Oiga, estamos a puertas del inicio de la Copa Mundial. En Estados Unidos, México y Canadá se celebrará este evento deportivo donde tendremos participación con la Selección Colombia y con Shakira. Claro que sí, con la reina de los mundiales. La final de esta Copa Mundo será uno de los eventos deportivos más grandes de la historia, al mejor estilo del Super Bowl. En ese entretiempo donde pues están las estrellas más importantes de la música. Y bueno, la final, repito, de la Copa Mundo este 2026 apunta a ser mucho más que un partido y ya se perfila como un evento histórico. ¿Cuándo será? El 19 de julio en Nueva York, en el New Jersey Stadium, y reunirá fútbol, música global y una audiencia enorme. Ahí estará Shakira con muchas sorpresas. Además del juego, el show de medio tiempo, les decía, y los precios de boletería ya están elevando la expectativa a nivel global. La final de la Copa Mundo estará a todo dar con un medio tiempo donde estará, pues obviamente, la estrella colombiana, la estrella mundial Shakira, con muchas sorpresas. Pero será a todo dar y esperemos por ese 19 de julio. Ojalá y esté la Selección Colombia en esa final. ¿Por qué no? O sea, ¿por qué no podemos soñar? Claro que se vale soñar. ¿Por qué no? Claro que sí, pero por favor, no estoy alucinando como la canción de Tiziano Ferro. Bueno, ahí está el dato. En esta mañana seguimos. Avanzamos con buena música. Si es que le damos play a tus canciones favoritas en Radio Tiempo todo el tiempo.
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2: Por aquí precisamente dándole play a tus canciones favoritas. Así pasamos las mañanas de bueno, escuchando Radio Tiempo con historias que tienen todas esas buenas canciones. Oiga, aprovechando el furor, digo yo, del tema de la película Biopic de Michael Jackson, Michael, la película, Netflix estrenará el próximo 3 de junio, así lo dio a conocer, la docuserie Michael Jackson, El Veredicto, una producción que revive el polémico juicio de Michael Jackson por allá en el 2005. La serie, dividida en tres partes, abordará las acusaciones de abuso infantil presentadas contra el artista en el 2003 y el enorme impacto mediático que rodeó el caso durante años. El documental incluirá testimonios de jurados, periodistas, testigos y personas que participaron directamente en el juicio, buscando mostrar una reconstrucción más detallada de lo ocurrido dentro de la corte. Aunque Michael Jackson fue absuelto de todos los cargos, la controversia continuó incluso después de su muerte por allá en el 2009. Los realizadores aseguran que el objetivo de la producción es ofrecer una mirada más completa y rigurosa sobre uno de los casos más mediáticos en la historia de la música. El lanzamiento 3 de junio, la docuserie Michael Jackson, El Veredicto, una producción que revive el polémico juicio de Michael Jackson de aquel 2005. Aquí vamos, dándole play a tus canciones favoritas en Radio Tiempo, todo el tiempo.
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1: 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Por favor, compláceme con la canción de Diego Torres, escuchando Radio Tiempo todo el tiempo desde Morroa, en el barrio Villa Valentina.

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0: buenas noches. Muchísimas gracias por todo. Hasta siempre.
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0: Oye, esta es una canción perfecta para dedicar al inicio de una relación. Si estás iniciando una relación actualmente, esta canción es perfecta para dedicar. Es una balada pop íntima que explora la fase inicial del enamoramiento. La letra trata sobre el deseo genuino de conocer a fondo a esa persona especial, buscando conectar a través de preguntas cotidianas y profundas. Cuéntame, ahí tenemos a Yami Safdi, la argentina se une al ladito del español Alejandro Sanz. La canción se llama Cuéntame. Buena canción, buena letra, buen sonido para saludarte una vez más en la tarde de este día jueves. Oye, muchísimas canciones hoy con el sello TVT para recordar esos momentos que son inolvidables en la vida. Dirección y programación de Robert Moreno a esta hora contigo.
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0: Saludos para los que se conectan a esta hora de la tarde, para los que están ahí con su auricular escuchando Radio Tiempo todo el tiempo. Déjamelo saber desde qué lugar a esta hora conectas tus emociones a los 97.3. Luis Miguel llega por acá con No sé tú. Más adelante cantamos a todo pulmón con Juan Luis Guerra, música de Angel Blue, mi emisora, tu emisora favorita. Y además de eso, que continuamos con bonitos mensajes en este mes de mayo dedicados a nuestras mamitas. 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

0: Oye, qué buena canción que nos entrega Angel Blue. Se llama Las Rubias Tienen Más Diversión. Tus canciones favoritas a esta hora de la tarde están al aire solo aquí en Radio Tiempo todo el tiempo. 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Estamos como @radiotiempo973. Ahí los invitamos a que descarguen la aplicación Radio Tiempo y nos lleven ahí en su móvil. Esta mañana les contaba por ahí a través de TikTok cómo descargar esa aplicación Radio Tiempo. Ahora, ¿tú quieres tener el enlace de descarga? Bueno, me escribes, te lo mando de una para que tengas la aplicación Radio Tiempo ahí en tu móvil y nos escuches, nos lleves a cualquier lugar, nos escuches todo el tiempo. Ahí los invitamos para que sigan también nuestra cuenta de Instagram. Estamos como @radiotiempo973.
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0: una cita bien importante con la democracia el próximo 31 de mayo, elecciones presidenciales en Colombia. Por eso algunas recomendaciones que vamos a contar durante estos días. 5 recomendaciones sobre el derecho al voto. Número 1, infórmate antes de votar. Conoce las propuestas, ideas y trayectoria de los candidatos para tomar una decisión responsable. Número 2, participa en cada elección. No importa si son elecciones locales o nacionales, todas influyen en la comunidad y en el país. Número 3, respeta las opiniones de los demás. Cada persona tiene derecho a pensar diferente. El respeto fortalece la convivencia democrática. Número 4, evita vender o regalar tu voto. El voto debe ser libre y consciente, sin dejarse influenciar por regalos, dinero o presiones. Mucho cuidado con esto, ¿eh? Número 5, motiva a otros a participar. Invita a familiares y amigos a votar para que más ciudadanos formen parte de las decisiones del país. El voto es una herramienta poderosísima, poderosa para generar cambios y defender los derechos de todos. Bueno, ahí les dejo estas recomendaciones con relación a ese derecho que vamos a ejercer próximamente, el derecho al voto, a ese derecho que vamos a tener de votar en las próximas elecciones presidenciales. Ahí les dejo también esas recomendaciones. A esta hora, mientras seguimos escuchando y cantando a todo pulmón más de los grandes éxitos, invitamos a esta hora al italiano Eros Ramazzotti, la canción Faula. Cuéntame, cuéntame, ¿a qué horas escuchas tú Radio Tiempo?
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0: ¿Qué tal esa canción que nos entrega el gran Ricardo Arjona? Se llama El Problema. Cuando escuchas a Ricardo Arjona, sabes que conectas tus emociones todo el tiempo a Radio Tiempo. Oiga, ya la ola de calor por esos días, por lo menos por esos días, ha quedado atrás, y es que el Caribe colombiano dejará atrás la ola de calor y la sequía en los próximos días debido a la llegada de fuertes ondas tropicales. Expertos advierten que estos sistemas nubosos romperán la estabilidad atmosférica y aumentarán la humedad en la región, provocando lluvias intensas, tormentas eléctricas y un cambio drástico en el clima. Los habitantes de la costa deberán prepararse para jornadas más lluviosas y menos soleadas. Wow. Cierto que ya estamos un poquito apurados ahí con esa ola de calor que se estaba presentando en nuestra región Caribe. Bueno, este es el último comunicado, el comunicado reciente que emiten las autoridades encargadas de la situación del clima. Más música para ti, llega Josie Cuen, al ladito de Calibre 50, Jorge Medina, la canción Te Amo. Dedícala, claro que sí, la puedes dedicar. En compañía de los 97.3.
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0: Bueno, son muchas las canciones que nos ha entregado Rey. Con ellos iniciamos esta nueva hora de música, este gran éxito que se llama Ya Me Enteré. Así iniciamos una nueva hora al ladito de nuestros fieles oyentes. Y a esta hora y en este jueves me dicen:
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0: Oye, les cuento que la Secretaría de Salud de Sucre anunció que intensificará los controles e inspecciones a centros de estética y establecimientos donde se realizan procedimientos corporales. La entidad recordó que según la resolución 31/2019, procedimientos invasivos como cirugías, inyecciones y aplicaciones estéticas solo pueden ser o pueden realizarse en IPS habilitadas. Además, se informó que spas y centros de estética únicamente están autorizados para ofrecer tratamientos no invasivos de embellecimiento. Cabe mencionar que es importante verificar los registros oficiales y confirmar la formación del personal antes de realizarse cualquier procedimiento. Así que ahí les dejo el dato también o la información a esta hora para nuestros oyentes que estarán ahí muy, pero muy conectaditos a Radio Tiempo todo el tiempo. Y pueden cantar con el chileno Alberto Plaza la canción Milagro de Abril. Cuéntame, ¿a qué horas escuchas tú Radio Tiempo?
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0: Oye, el saludo también de Cani García a esta hora.
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0: Totalmente, totalmente. Tiene razón Cani García. La música de Cani García la escucha solo en compañía de Radio Tiempo todo el tiempo. Oye, ¿sabías tú que es muy importante el esquema de vacunación para los niños? Bueno, para todos, ¿cierto? Esos esquemas de vacunación son muy, pero muy importantes. Pero ojo con este dato, Corte Constitucional ordena vacunar a menores aunque los padres se opongan. El alto tribunal determinó que la salud y la vida de los niños prevalecen sobre la objeción de conciencia de sus padres frente a las vacunas. La decisión surgió tras una tutela presentada por una madre que buscaba evitar la inmunización obligatoria de su hijo de 2 años. Sin embargo, la Corte respaldó la actuación del ICBF y recordó que las vacunas hacen parte de una política pública respaldada científicamente. Pero si no lo sabías, te enteras a esta hora también. Y en este jueves en compañía de Radio Tiempo Sincelejo 97.3.

0: sitio.
1: Oye, me dice por aquí nuestro oyente Andrés, nos escribe a través de nuestro WhatsApp. Jaime, quiero enviar un saludo. Claro, Andrés, de una, ahí nos puedes dejar ese saludo a través de nuestro WhatsApp. 321-50-77973. Oiga, les cuento que la República Democrática del Congo, rival de Colombia en el Grupo K del próximo torneo de fútbol 2026, cambió su preparación debido al brote de ébola que afecta al país. La Federación Congoleña canceló su concentración en Kinshasa y la trasladó a Bélgica por precaución sanitaria. La OMS emitió una alerta internacional ante el aumento de casos en las provincias orientales de la República Democrática del Congo, donde ya se registran cerca de 600 casos probables y 139 fallecidos. Aunque el riesgo de una pandemia global es considerado bajo, el organismo advirtió que el brote podría extenderse por más tiempo. En el Mundial, el próximo torneo de fútbol 2026, la República Democrática del Congo compartirá grupo con Colombia, Portugal y Uzbekistán. La República Democrática del Congo, rival de Colombia en el Grupo K del próximo torneo de fútbol 2026, cambió su preparación debido al brote de ébola que afecta al país. Bueno, ahí les voy actualizando un poco la información de lo que va pasando también en materia deportiva para nuestros oyentes que siguen ahí escuchando buena música, buenas canciones. Les suben un poco más el volumen a ese reproductor de música para cantar a todo pulmón. Eso que nos entrega Andy Lucas se llama Son de Amores.
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¿qué tal esta canción que nos entrega el potrillo Alejandro Fernández? Se llama Si Tú Supieras. Oye, ¿cómo van con el álbum de Panini? ¿Ya consiguieron por ahí la laminita? ¿Ya está casi lleno? ¿Les falta? Bueno, les cuento que la ausencia de Neymar en el álbum oficial del torneo de fútbol 2026 generó sorpresa entre fanáticos y coleccionistas, especialmente tras confirmarse su convocatoria con la selección de Brasil. Durante días en redes sociales crecieron las dudas sobre por qué una de las grandes figuras brasileñas no aparecía en la colección inicial. La polémica terminó cuando la empresa confirmó que Neymar sí estará presente, pero llegará más adelante mediante un kit de actualización o kit de completación. Según explicó Panini, el contenido del álbum se define meses antes del torneo, basándose en proyecciones deportivas y convocatorias preliminares, por lo que algunos jugadores pueden quedar fuera pese a ser llamados oficialmente. El paquete complementario permitirá incluir futbolistas ausentes sin necesidad de lanzar una nueva edición del álbum. Esta estrategia ya se había utilizado en otros mundiales y busca mantener vigente la colección para millones de aficionados que esperan completar todas las láminas rumbo al torneo de fútbol 2026. Bueno, definitivamente ya estamos ahí, modo fútbol para ese torneo orbital que ya está aquí a la vuelta de la esquina. Eso también te lo contamos a esta hora en compañía de mi emisora, tu emisora favorita.

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0: Colombia. Una de las canciones importantísimas en la carrera del gran Manuel Medrano se llama Afuera del Planeta. ¿Qué canción esta? En su momento, este gran éxito de Manuel Medrano ocupó los primeros lugares en diferentes listados de música. Es una canción que hoy lleva el sello TVT, Afuera del Planeta, de Manuel Medrano. Y a dirección y programación de Robert Moreno, hasta este punto contigo.
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0: Ya más adelante llega Rafa Álvarez, una voz Radio Tiempo. Hoy también Tiempo de Luna, es 5 de la tarde a 8 de la noche.

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0: por favor, es la canción más solicitada en Radio Tiempo Sincelejo esta semana. Es el tema que más se dedica en Sincelejo con Radio Tiempo. Es de un Samario, es Carlos Vives, y qué historia más fantástica, ¿eh? Qué historia más amorosa la que tiene Carlitos Vives por estos días en Radio Tiempo Sincelejo. Te dedico.
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0: Ya no se escribe de amores, ya no se mandan cartas. Ya no se enamora con flores, ya no se dan serenatas, ya no se habla frente a frente, ya no pasan muchas cosas bonitas que nos enamoran realmente. Y hay que volver a ese pasado para encontrarnos con esos buenos amores, cara a cara, face to face. Qué bonita esta canción, ¿sí o no? Es un tema que tú y yo cantamos a todo pulmón. Es una canción que te dedico a esta hora para seguir enamorándote, para seguir consintiéndote en Radio Tiempo. Carlitos. ¡Epa! Qué bonita esta canción, ¿eh? Y se baila, ¿eh? Este tema también se baila. Y se puede cantar ahí al oído, como dice uno de sus estribillos. Y te canto al oído y te enamoro y bailas conmigo y te dedico. Las canciones Radio Tiempo para enamorarte y consentirte todo el tiempo.
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0: Vea qué buena temperatura la que gracias a Dios hoy estamos viviendo en Sincelejo, ¿eh? Buena temperatura. Ayer pues, uy, mamita mía. Yo creo que ayer el sol se acercó a nuestro planeta medio centímetro. Sí, porque es que la temperatura ayer fue bastante cruel. Hoy, gracias a Dios, hemos pasado una buena temperatura, lluvia en la mañana. Ve, ahí está la naturaleza también, el poder de la naturaleza para podernos acompañar y bueno, sacarnos un poquitico de este aprieto de las altas temperaturas. Hoy la temperatura, la verdad, pues ha estado muy agradable, gracias a Dios. 4:16 p.m. Estamos por aquí dándole play a tus canciones favoritas en la única emisora que te consiente y te enamora en Sincelejo, Radio Tiempo.
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0: Dirección artística de Robert Moreno, Rafa Álvarez, una voz Radio Tiempo. Feliz de compartir con ustedes esta tarde. Sí, avanzamos en este día jueves. Hoy es jueves, ¿cierto? Pues saben una cosa, hoy he estado como la brújula perdida, hoy he tenido la brújula así como medio perdida. Uno así cuando ya está, mejor dicho, esta edad, la brújula se le pierde. Uno no sabe si es hoy o mañana o ayer, no sabe. Pero lo importante es que estamos por aquí disfrutando con la música de Radio Tiempo. Si me contactas a esta hora al 321-50-77973, que es el WhatsApp de Radio Tiempo, ahí te voy a atender, vamos a interactuar, vamos a charlar el resto de la tarde, porque más adelante viene el tiempo de luna. Si deseas saludar a alguien muy especial, lo vamos a hacer por aquí también y conversamos un poquito. Así la pasamos de bueno, tú y yo escuchando Radio Tiempo todo el tiempo.
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1: Que me alcance la vida. Es un tema que no puede faltar en tu playlist. Y más si estás con una persona muy especial a tu lado. Si estás con ese hombre, esa mujer que siempre habías esperado y que, bueno, de repente está por ahí llegando, se te está arrimando, se te está acercando, está muy cerquita, definitivamente, que me alcance la vida para vivir con ella muchos momentos gloriosos, muchos momentos hermosos, bonitos, distintos, diferentes. Qué bacano, Malévolo Cucarachón nos puso sentimental. 429, qué buena música la que hemos estado recordando hoy en Radio Tiempo Sin Celejo, precisamente en este jueves TVT, cada jueves TVT por ahí desempolvando del cuarto de San Alejo. Buenas canciones, historias que realmente muchas veces se convierten en banda sonora de nuestra vida, en la tuya y en la mía, y temas pues que cantamos a todo pulmón. Nada que hacer, cuando llega un jueves TVT, vea. Esta mañana también tuvimos buenos clásicos y el resto del día pues recordando excelentes canciones con los artistas Radio Tiempo todo el tiempo. Saludos para Nelly Banquet. Nelly, ¿cómo vas? Ya por acá Nelly Banquet dejando reporte de sintonía. ¿Quién más está? Dice este mensaje. Hola, buenas tardes. Hablas con Andrés. Para mandar un saludo, por favor, para Gabriela Severiche, que se encuentra en Galeras. Bueno, ahí está para Gaby Severiche. Gabriela, ¿cómo vas, Gaby? Para Gabriela Severiche y para Andrés. Están conectados con Radio Tiempo en Galeras. Oye, estuve en Galeras este fin de semana por allá visitando este lindo municipio del departamento de Sucre, donde hacen el Festival de la Algarroba, ¿verdad? Y los Cuadros Vivos también. Estuvo un lugar espectacular degustando la comida galerana. Así es el gentilicio, ¿no? La comida de Galeras, deliciosa como toda la gastronomía sucreña. Un abracito para toda la gente de Galeras. Estuve con buena compañía, obviamente. Entonces, pues allá disfrutando un fin de semana en Galeras. Hay lugares espectaculares en Galeras para disfrutar, para pasar un rato ameno, con buena compañía y escuchando Radio Tiempo todo el tiempo. Un abracito para toda mi gente de Galeras, de Sincé, de Betulia, de Los Palmitos, de Ovejas, de San Pedro, de San Pues, Toluco Beñas, Rincón del Mar, por acá Morroa, toda la gente de los Montes de María, mejor dicho, para todo el departamento de Sucre. Por ahí tenemos esos lindos paisajes, 5 subregiones, y entonces somos muy privilegiados en nuestro departamento. Todos conectados con Radio Tiempo todo el tiempo.
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0: Sonidos que llegan desde la Argentina con Diego Torres, el ex de Angie Cepeda. ¿Se acuerdan ustedes de Angie Cepeda? Oiga, que será de la vida de la actriz colombiana Angie Cepeda. Bueno, estuvo mucho tiempo ligada sentimentalmente con el señor Diego Torres. Guapa, creo que esta canción se la dedicó a su perrita. No precisamente a Angie Cepeda, su exnovia. Se la dedicó a una de sus perritas, a una perrita que se llama, bueno, creo yo, Guapa. Es una canción que a esta hora recordamos en Radio Tiempo, 4:42 minutos. Oiga, hoy es un día muy especial en nuestro país, 21 de mayo, el Día de la Afrocolombianidad. Se celebra un 21 de mayo cada año en Colombia. Esta fecha conmemora la abolición oficial de la esclavitud en nuestro país por allá en 1851 durante el gobierno de José Hilario López. Ahí por hacer un poco de remembranza, para buscar en los anales de la historia, ¿por qué realmente se conmemora un día como este? Usted de pronto le va a preguntar a un muchacho y le dice, pues no sé, la verdad, ¿por qué será? No sé. Pero entonces, para que usted tenga un poco de claridad sobre la conmemoración de un día tan importante en nuestro país como la afrocolombianidad, se conmemora esta fecha por la abolición oficial de la esclavitud en nuestro país por allá en 1851, cuando gobernaba el señor José Hilario López. ¿Por qué es importante una fecha como esta en Colombia? Este día reconoce la historia y resistencia de las comunidades afrocolombianas, sus aportes culturales y musicales, gastronómicos y sociales, la lucha contra el racismo y la discriminación. Algunos aportes afrocolombianos destacados: la música como la marimba del Pacífico, el currulao, la champeta, tradiciones orales y culinarias, el liderazgo social y cultural en regiones como el Pacífico y el Caribe colombiano. Ahí está una fecha memorable, una fecha importante. Hoy estaba viendo por aquí, por ejemplo, el reconocimiento internacional de la cultura afrocolombiana. La música, lengua y tradiciones afrocolombianas han recibido reconocimiento mundial. Por ejemplo, San Basilio de Palenque fue declarado Patrimonio Cultural Inmaterial de la Humanidad por la UNESCO. La marimba y los cantos del Pacífico también fueron reconocidos internacionalmente. Ayer que falleció Totó la Momposina, también una de las grandes exponentes de la cultura colombiana a nivel mundial. ¿Por qué sigue siendo relevante un día como hoy, el Día de la Afrocolombianidad? No solo recuerda el pasado esclavista, también invita a reflexionar sobre el racismo cultural, estructural, la desigualdad, representación cultural, derechos territoriales y preservación de la identidad afrocolombiana. Estaba leyendo por aquí también que a pesar de que en 1852 se firmó por parte del presidente José Hilario López la abolición de la esclavitud, aunque la libertad llegó en ese momento, las desigualdades sociales y económicas continuaron durante generaciones. Al día de hoy creo que también por ahí se ve algo de este tema de la desigualdad social y económica que continúa, pues, lastimosamente en estos territorios colombianos. Está viendo por aquí, precisamente en el departamento de Sucre también, se concentran los principales, en los principales territorios del departamento de Sucre, lugares del departamento de Sucre, se concentran principalmente en la subregión del Golfo del Morrosquillo y en los Montes de María. Estos pueblos, conocidos también como afrocolombianos raizales y palenques, basan su economía y cultura en la pesca, la agricultura y las tradiciones ancestrales.
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0: Un abracito para todas las comunidades afrocolombianas acá en Sucre y el resto del país. Aquí está el señor Ricardo Arjona, Desnuda, Jueves TVT, así lo recordamos en Radio Tiempo, todo el tiempo.
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0: locura este dúo, ¿eh? Qué buena colaboración, Shakira, algo tú se llama esto. Shakira al lado de Belé, artista que sorprendió en estos días al invitar a Ghetto Kids, los chicos de Uganda, para que la acompañan en el intermedio de la gran final de la Copa del Mundo en Estados Unidos. Pero por favor, por ahí les voy a tener más detalles del Die Die, que es la canción oficial de Shaq para esta entrega orbital del fútbol. Por lo pronto, aquí están ellos, con mucho Caribe, con mucho amor nuestro, con una historia muy especial en el transcurso de esta canción. Algo tú, Shaq Belé. Aquí están para todos los fanáticos de Radio Tiempo de Sincelejo en esta tarde de Tiempo de Luna.
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0: Ya estamos por aquí dándole play a tus canciones favoritas, pero también con buena información, con datos, la mejor compañía que puedes tener en Sincelejo con Radio Tiempo. Muchos a esta hora despidiendo su jornada laboral, ya pues preparados para llegar a casa, para encontrarse con la familia, con sus seres queridos, y bueno, disfrutando la señal de Radio Tiempo 97.3, no solamente aquí en la ciudad de Sincelejo, sino pues todo el departamento de Sucre, en este jueves, fresco jueves por la tarde, 21 días de este mes de mayo, que nos pertenece realmente, y que seguimos dándole play también a buena música, especialmente para todas las mamitas en este mes, pero por favor.
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0: Dirección artística de Robert Moreno, Rafa Álvarez, una voz Radio Tiempo. Feliz, estoy muy feliz siempre de compartir con los oyentes más consentidos y amorosos que tenemos por acá todo el tiempo, los oyentes Radio Tiempo. Bueno, de pronto hay algunos por ahí que todavía están ahí en la oficina, en su negocio, en su trabajo, y válido, ¿no? Aquí estamos también acompañándoles, pero por favor, no los desamparamos, no los abandonamos. Aquí estamos firmes, pero por favor, tú y yo escuchando Radio Tiempo. Ya por acá también tengo WhatsApp habilitado, que es el 321-50-77973. Si por ahí me quieres dejar una nota de voz saludando a alguien muy especial, celebrar su cumpleaños, reportar su sintonía, charlamos un poquito también, ¿eh? Charlamos un poco. Aquí hablamos de todo un poco también, los oyentes, para que no se sientan solitos, solos y solitos. Aquí también los acompañamos charlando un poquito. Así vamos por cuenta de Radio Tiempo en este jueves TVT en Tiempo de Luna.

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0: 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Música de película a esta hora de la tarde en Tiempo de Luna. 1990, el estallido de Julia Roberts como una de las actrices de Hollywood más importantes de todos los tiempos. Fue esta la película que le abrió las puertas al éxito a mi amor platónico. Sí, tengo que confesarlo públicamente, es mi amor platónico.
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0: Julia Roberts, esos labios, esa sensualidad. No, mejor dicho, qué mujer. Si usted no ha visto la película Pretty Woman, Mujer Bonita, tiene que verla. Si ya la vio, repítela. Yo cada que puedo repito la película. Al lado de Richard Gere, hicieron un dúo fantástico. ¿Qué Batman y qué Robin? Fueron de los más importantes dúos de la comedia romántica en Estados Unidos. Una historia muy bacana, ¿eh? Repito, Julia Roberts y Richard Gere. Fue un éxito masivo en taquilla, convirtiendo, repito, a Julia Roberts en una superestrella mundial y obviamente pues consolidando a Richard Gere como uno de los galanes definitivos de la época en Hollywood. 5:33.
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0: ¿Qué historia, eh? Edward Lewis, protagonizado por Richard Gere, un rico magnate quien contrata a Vivian, que es Julia Roberts, una acompañante independiente, para que finja ser su pareja en varios eventos sociales durante una semana en Los Ángeles. Y de ahí en adelante, qué historia, qué trama, mejor dicho, tienes que verla. Yo cada que puedo, repito, la veo. Qué historia esta. Bueno, la película tiene muchas bandas sonoras bacanas, entre ellas esta, obviamente pues su versión anglo, pero en castellano No Sé Si Es Amor. Roxette, a esta hora música de película. Para recordar también en este jueves TVT buenas historias, una comedia romántica al lado de una persona bacana a tu lado, chévere, ¿no? Buen plan, muy buen plan. 5:33, ¿qué pasa con las estrellas Radio Tiempo? También te lo comentamos a esta hora en tu Radio Tiempo.
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0: Bueno, ¿qué pasa con tus estrellas favoritas? Te lo comentamos a esta hora y todo el tiempo en Radio Tiempo. Los seguidores de Shakira podrían bailar junto a ella en el espectáculo de la final de la Copa Mundial 2026. Atención, cincelejanos. Atención, sucreños, los que tienen el talento para el baile. Y los que no, pues también vamos a mandar el video. ¿Qué carajo? De pronto Shakira se anima y ahí uno medio haciendo pases prohibidos hasta quien quita que la acompañe en el entretiempo de la gran final de la Copa Mundial. La colombiana compartió una publicación en sus historias de Instagram en la que expresó su emoción por los videos y publicaciones que han seguido tras el lanzamiento de Die Die, la canción oficial de la Copa del Mundo. La cantante aseguró que quiere que su show sea un momento especial, épico, inolvidable para todos sus fanáticos, por lo que decidió invitar a la mayor cantidad posible de seguidores a bailar junto a ella. Shakira pidió que le envíen videos y creaciones inspiradas en el tema, o sea, Die Die, ya que estará muy atenta a lo que hagan sus fanáticos. La artista no dio más detalles sobre los criterios que, pues, obviamente va a tomar en cuenta para elegir a quienes podrían acompañarla en el escenario. Hace algunos días, la superestrella colombiana también invitó a bailar con ella en la gran final a los integrantes de Ghetto Kids, una asociación sin fines de lucro de Uganda, en África, que apoya precisamente a los niños a través de la música y el baile. Bueno, yo voy a practicar por acá, le voy a hacer el videito a Shaq, quien quita de pronto, tal vez, a lo mejor, quizás, que me escriba y diga, oye, Rafa, esos pasos están muy bacanos, vente para la gran final y vea, de una, pido permiso aquí en Radio Tiempo y allá me voy para Nueva York a esa gran final de la Copa del Mundo con Shakira en el escenario. Así que anímate y le mandas el videito y tú dices pues que escuchaste la información por acá en Radio Tiempo y de una pues ahí yo sé que te va a mirar el video por lo menos. Ya yo lo voy a practicar aquí. Si usted se anima, pues haga el video a esta hora y en casa o en la oficina, no sé dónde esté, escuchando Radio Tiempo, ya voy a hacer el video de una y se lo voy a mandar a Shakira. Voy a practicar aquí con Die Die. que es el himno oficial de la Copa del Mundo. Y de una voy a mandar el video. ¿Quién quita? Ah, ¿quién quita? No se sabe. Si usted compra las loterías para ganársela, ¿sí o no? Ah, bueno, yo voy a mandar el video para participar y estar en el escenario, como sé que muchos lo van a hacer. 5:36. Por aquí comentándole a nuestros oyentes qué pasa con sus estrellas favoritas, lo que pasa con tus artistas Radio Tiempo, te lo comentamos acá todo el tiempo.
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0: Lo haré por ti, canción que hace la chica dorada Paulina Rubio, un viaje también en el tiempo con este sonido de la mexicana por allá en el 1999, 2000 más bien, casi que 26 años tiene este tema que a esta hora recordamos y repasamos en el tiempo en este jueves TVT por aquí en tu Radio Tiempo.
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0: Así vamos en este tiempo de luna. Oiga, Netflix estrenará el 3 de junio la docuserie Michael Jackson, El Veredicto, una producción que revive el polémico juicio de Michael Jackson en el año 2005. La serie, pues dividida en tres partes, son tres entregas que tiene esta serie Michael Jackson, El Veredicto, abordará las acusaciones de abuso infantil presentadas contra el artista en el 2003 y el enorme impacto mediático que rodeó el caso durante años. El documental incluirá testimonios de jurados, periodistas, testigos y personas que participaron directamente en el juicio, buscando mostrar una reconstrucción más detallada de lo ocurrido dentro de la corte. Aunque Michael Jackson, recordemos, pues fue absuelto de todos los cargos, la controversia continuó incluso después de su muerte en el año 2009. Los realizadores o los creadores de Netflix aseguraron que el objetivo de la producción es ofrecer una mirada más completa y rigurosa sobre uno de los casos más mediáticos en la historia de la música. El caso de Michael Jackson llegará a Netflix en una nueva docuserie y el lanzamiento será el 3 de junio con detalles. Ahí pues con entrevistas, testimonios de los mismos jurados, los periodistas y testigos y personas pues que participaron directamente en este juicio. Son las 5 de la tarde, 49 minutos. Ya en minutos les voy a traer una recarga, ¿vale? Hay una recarga por aquí ya al final de esta tarde, una fresca tarde, Sincelejo. Por cuenta de tiempo, de luna, de Radio Tiempo, tengo por aquí unos saluditos que nos están llegando al WhatsApp 321-50-77973. Este dice, muy buenas tardes, hay que dar gracias a Dios por este día con un clima agradable y por permitirnos terminar un día más de trabajo y retornar con bien y salvo a nuestros hogares. Dice un saludo y bendiciones de parte de Luis Alcocer, escuchando Radio Tiempo todo el tiempo. Hey, abracito Lucho, bendiciones, qué bacano este mensaje. También saludos por aquí para Jorge Rivero y Pedro Toscano. Dicen que están viajando a Sincelejo en este momento, escuchando Radio Tiempo. Muchachos, un abrazo. Jorge Rivero y Pedro Toscano, conectados con la emisora que consiente y enamora a Sincelejo, Radio Tiempo, todo el tiempo.
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0: Sin lugar a dudas, una canción que a esta hora te acompaña de camino a casa, de retorno al hogar, a encontrarte con la familia. Un tema que tú y yo cantamos, pero a todo pulmón. ¿Qué canción esta? La de Carlos Vives a esta hora y todo el tiempo en tu Radio Tiempo.
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0: Bien, iniciando ya esta franja de música, también datos ahí, por aquí información que comparto contigo en Tiempo de Luna. Muchos a esta hora, pues les decía, retornando a casa para encontrarse con la familia, descansar, tener un sueño reparador, ¿por qué no? Hay algunos que están llegando a la ciudad, un abrazo gigante de Oso. Algunos que están saliendo de Sincelejo también, que van a otros municipios del departamento de Sucre. Eso sí, escuchando Radio Tiempo todo el tiempo.
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0: Bueno, y para los que están a esta hora finalizando su jornada camino a casa, les tengo recarga. Les tengo una recarga a esta hora para que lleven. Y también un mensaje muy positivo, muy esperanzador, lleno de mucha fe para que esa recarga llegue a su corazón y obviamente pues la hagas realidad. Recarga a esta hora, te tengo recarga. A veces

Queremos que todo pase rápido, entenderlo todo ya y tener respuestas inmediatas. Pero la vida tiene sus propios tiempos. Lo que es para ti llega cuando debe llegar, ni antes ni después. Incluso Dios aparece y actúa en el momento exacto, o sea, en su tiempo, en su time. Aunque en medio de la espera no siempre lo podamos comprender, ahí está para decirte, oye, pero por favor, aquí estoy yo para ti, en su tiempo y en su momento. Recuerda bien luchar la vida. El que no lucha no vence. Una recarga emocionante a esta hora, llena de mucha fe. Un abracito para usted. Bendiciones totales. Gracias por estar escuchando Radio Tiempo todo el tiempo.

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0: otro.
1: Se llama Chao Lola, el ecuatoriano Juan Fernando Velasco. Algunos dicen que es una melodía muy triste, muy melancólica, muy de esas bajas de nota, y sí lo es. Realmente una canción dedicada a su ex mujer, Lola. Si le decía por cariño. Son las 6, o por amor, tal vez son 6 de la tarde, 25 minutos. Aquí estamos, dándole play a buena música en Tiempo de Luna. Jueves, última edición de esta semana que estaba medio corta. Tuvimos puente festivo, el único, bueno, el único no, el segundo, porque el primero de mayo fue festivo también en Colombia, un día inamovible, porque es un día que se celebra a nivel internacional, que es el Día del Trabajo, y este 18 de mayo se celebró pues ya una fiesta religiosa, católica, que es la Ascensión del Señor. Fiestas patrias y fiestas religiosas se celebran en muchas partes del mundo, por eso se hacen estos festivos. Y por el tema de la ley Emiliani aquí en Colombia, pues estas festividades, por ejemplo, estas religiosas, se trasladan hasta los lunes, ¿ve? Entonces, pues este 18 de mayo pasado, que fue festivo en Colombia, se celebró la Ascensión del Señor Jesús. 6 de la tarde, 26 minutos. Síganos para más datos de estos. Oiga, en Cartagena, por estos días, decenas de perros comenzaron a disfrutar de un espacio que aún sigue siendo poco común en Colombia. Se trata de un parque pensado exclusivamente para los perritos, con actividades como, mire, yoga para las mascotas, circuitos de agilidad y jornadas de bienestar animal. La iniciativa hace parte del nuevo complejo deportivo Nuevo Chambacú, en el Corralito de Piedra. Qué bacano este espacio, ¿no? Para la familia y especialmente pues para los animalitos, para las mascotas. Durante el puente festivo del 18 de mayo, este lunes pasado, cientos de cartageneros llegaron junto a sus animales de compañía al nuevo parque de mascotas, donde participaron de actividades recreativas, deportivas y pedagógicas. ¡Qué bacano, eh! Buena por la gente de Cartagena, que inaugura este parque gratuito, a propósito, para mascotas que pues por ahí hicieron actividades de yoga, agilidad, atención veterinaria. Bueno, fantástico, ¿no? Un espacio creado y pensado más bien para las mascotas, para los perritos. Está en Cartagena. Veo por aquí que es el primer espacio que hay en Colombia dedicado a ellos, a los peludos, a los amiguitos peludos, los perritos. Qué bueno que esto se pueda multiplicar también en muchas ciudades de Colombia, especialmente aquí en Sincelejo, ¿eh? Son las 6 de la tarde, 28 minutos, mi gente, mi Sincelejo querida. Aquí estamos escuchando Tiempo de Luna de Radio Tiempo.
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0: Así titula esta canción que hace Ricky Martin, el astro boricua, cantante, actor, bailarina, al lado de la María Chambao. Tu recuerdo, 6:37. Así va Tiempo de Luna en tu Radio Tiempo.
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0: Hoy nuevamente, a esta hora, pues hacemos el reconocimiento de una fecha muy importante en nuestro país. Les hablo del Día de la Afrocolombianidad. 21 de mayo se celebra, se conmemora en Colombia. Esta fecha conmemora a propósito la abolición oficial de la esclavitud en nuestro país. 1851. De pronto, pues hay algunos que no tienen muy en clara la celebración, o muy claro la celebración de esta efeméride. Bueno, en Colombia, el Día de la Afrocolombianidad se celebra, se conmemora cada 21 de mayo. Esta fecha, repito, conmemora la abolición oficial de la esclavitud en nuestro país por allá en 1851 durante el gobierno de José Hilario López. ¿Por qué es importante? Este día, pues, se reconoce, en este día se reconoce la historia y resistencia de las comunidades afrocolombianas, sus aportes culturales, musicales, gastronómicos y sociales, la lucha obviamente pues contra el racismo y la discriminación. Algunos aportes afrocolombianos destacados, por ejemplo, la música como la marimba del Pacífico, el currulao y la champeta, tradiciones orales y culinarias, y pues, no puede faltar los liderazgos sociales y culturales en regiones como el Pacífico y el Caribe colombiano. La afrocolombianidad es memoria, resistencia y orgullo cultural. Estaba por aquí revisando, por ejemplo, en nuestro departamento, los lugares que hacen parte, pues, en nuestro territorio sucreño, de las principales comunidades afrodescendientes o afrocolombianas, en San Onofre, Coveñas, Tolú, Tolú Viejo, San Benito Abad, San Marcos y Sincelejo, la población negra afrocolombiana, raizal y palenquera. En Sucre se destaca por lo siguiente, por ejemplo, la población y asentamientos. Según registros poblacionales, más de 100.000 habitantes en el departamento de Sucre se reconocen como afrocolombianos. Zonas como San Onofre y Tolú albergan importantes asentamientos, tanto rurales como urbanos. Entonces ahí está, pues, en estas zonas sucreñas se concentra, pues, la gran población afrocolombiana. Un abrazo para todas las comunidades afrocolombianas en Sucre y en Colombia, en esta importante efeméride, Día de la Afrocolombianidad. 1851 se fue firmado por el presidente José Hilario López la abolición oficial de la esclavitud. Bueno, a pesar de que eso ocurrió, aunque la libertad llegó en ese momento, las desigualdades sociales y económicas continuaron durante generaciones. Ahí está, esta efeméride de hoy que reconocemos importante en nuestro país, el Día de la Afrocolombianidad. Un abrazo para usted que a esta hora camino a casa, que va disfrutando de la señal de Radio Tiempo 97.3. Por aquí estamos, a esta hora en Tiempo de Luna.
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0: Hay momento para escuchar música de Alex Syntek, La Oreja de Van Gogh, y desde España llega nuestra Aitana. Se llama Superestrella. Qué canción más bacana, que tenemos a esta hora para ti todo el tiempo en Radio Tiempo.
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0: impresionantes. Tenía por aquí una canción de Radio Tiempo, que tiene el sello de la emisora que esté consciente todo el tiempo, Radio Tiempo. Intocable, tema que hace desde México Alex Syntek. Al comienzo de su vida artística, las cosas fueron bastante complejas en la parte económica. De hecho, su nombre deriva de... que siempre estaba prestando el teclado a sus amigos, a esos más allegados, y por ahí le molestaba la vida, le fregaba la vida. Alex Syntek, sin teclado, él mismo ahí dejó por sentado pues el nombre artístico, porque realmente no tenía la posibilidad de, en su momento, de comprar un teclado, y bueno, siempre se lo prestaban a sus amigos, y bueno, los amigos ahí de pasito ahí le molestaban por el tema de que no tenía precisamente para comprar un teclado. Al Syntek, bastante compleja ese inicio musical por el tema económico, pero bueno, siempre tuvo respaldo ahí de sus amigos, de los más allegados, pero sin embargo los amigos le mamaban gallo. No tenía teclado. Sí, Alex Syntek. Son las 6:52. Aquí vamos en este viaje musical también, en este jueves TVT, recordando buena música de mis canciones favoritas del mexicano, esta, Intocable. Alex Syntek, Radio sin teclado. 6:53 en tiempo de luna de Radio Tiempo. Tiempo.
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